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entender. Así es, así lo ha dispuesto la vida. Así es, así lo tengo que aceptar. Pero así mismo tú me tendrás que escuchar, porque así estoy yo aquí, que también soy parte de esta verdad.

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